Santoñito Molina, por si mañana. Seguimos con música desde Rebote FM. Los secretos, déjame.

Los secretos, déjame. Es Manuel Turizo, La Bachata.

0: Es la vida maravillosa de Black, Wonderful Life, vida maravillosa.
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0: 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Camilo y Shakira.
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Y por eso que somos tu radio, seguimos contigo y la buena música. Aretha Franklin. Una pequeña oración.

Es Aretha Franklin, una pequeña oración. Ahora nos quedamos en la compañía de Morat con este tema llamado Feo.

Morat, feo. Seguimos con más música en Rebote FM. Somos tu radio. Eros Ramazzotti. Otra como tú.

0: Eros Ramazzotti, otra como tú.
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0: es Gary Puquet, younger, chica joven.

0: Es Gary Phuket, younger, chica joven. Y por eso tienes lo que vas a tener a continuación. Es David Bisbal.
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0: Es David Bisbal, tengo roto el corazón.
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0: Ahora nos quedamos con Estopa.
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Es estopa y ese vino tinto a tu salud. Juanes, amor es prohibido.

Son Juanes, amores prohibidos. Son Enrique Iglesias y María Becerra. Así es la vida.

Merche, mi amiga María, seguimos con más música desde Rebote FM. Cher. Believe. Creer. Creyente.

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1: Eso es, estamos contigo las 24 horas al día, todos los días del año. El arrebato, nuestro amor.

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1: Y el recuerdo musical es de 1960. Charly Iza, La pollera colorá, pa' acá, pa' allá.

La música del recuerdo de 1960, un tema vintage, un tema bonito pero bonito de Charlie Zha, La pollera colorá. Seguimos con más música desde Rebote FM, somos tu radio. Y nos quedamos con Leiva. Okay.

Es Leiva y el tema OK. Es el tema más bonito de Roberta Flack. Killing me softly with your song. Suavemente me matas con tu canción.

0: Estás escuchando The Music Forever Young con Olga Salvador.
1: Y eso es lo que es, que estás escuchando Rebote FM, Maritrini. Yo no soy esa.

Maritrini, esa niña sí, esa no soy yo. Seguimos con más música desde la 107.7. Manuel Carrasco, Salitre. Tú no podías.

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1: Es Marlon y ese tema del pirata y el tesoro y que vales oro. 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
1: Eso es, sigues en la mejor onda del mundo. Beatles. De vez en cuando.

0: Beatles, de vez en cuando. Y ellas son The Water Girl y Screaming Men. Aleluya. Está lloviendo hombres ahora.
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Son The Water Girls y Rimming Men, aleluya. Están lloviendo hombres, ahora. Seguimos con más música desde Rebote FM. Es La Oreja de Van Gogh. Cuídate.

0: Son la oreja de Van Gogh. Cuídate. Melendi.
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0: El informe forense.
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Wendy y la cebolla, el informe del forense. Seguimos con más música y con Coque Maya. Volverá.

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0: Pues eso es, donde tú vayas, ahí estaremos. El último de la fila, Navaja de Papel.

Es el último de la fila, navaja de papel. Karol G y Shakira, te quedó grande.

Es Karol G y Shakira, Te quedó grande. Y ya con esto me voy a despedir con Rolling Stone. ¿Has visto una mujer tan guapa? Que pases buen día, que seas feliz. Olga, contigo. Y gracias por estar ahí.

0: bienvenidos. En aproximadamente 20 segundos comenzarás a sentir los efectos de este fenómeno sobrenatural. Tendrás física y mentalmente la inevitable sensación de no controlar tus movimientos. Eso es porque de ahora en adelante, el control de tu cuerpo y tu mente lo tengo yo.
1: Se detienen los relojes, el sonido se convierte en silencio. La claridad atenúa lentamente hasta la oscuridad total. Esto significa que algo está por suceder. No sabes de qué se trata, pero estás esperando. Rápidamente, un conteo en descenso. Acelera tus pulsaciones. Los relojes se ponen ya en funcionamiento.

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Buenos días, mi gente. A partir de estos momentos, vivirás una mañana llena de adrenalina, buena música y glamour. Todo en un solo lugar, donde la música y la vida lograrán la combinación perfecta para hacer de esta mañana una mañana inolvidable. Prepara tu sentido porque comienza a actuar totalmente en vivo el Pana con las mañanas del domingo. Aquí en Rebote FM 107.7. Listo y preparado en el día de hoy para ponerte a gozar, para ponerte a bailar, no creo, pero a despertarte muy temprano y con buena música. Ahí tú que estás en sintonía de la 107.7, un abrazo muy fuerte para toda mi gente que me está escuchando y que ya está conectada a través de la señal 107.7. Ya sabe que en esta mañana está ya en cabina el Pana hablando para ti. Sube el volumen, que viene la buena música, la música que te va a poner a disfrutar 120 minutos, porque ya está espabilando el día. Estaba un poco tristongo, pero bueno, ya espabila y hay solcico, que es lo que

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1: No te olvides que tienes el teléfono de contacto, el 673-832630, donde puedes comunicarte con nosotros y pedirnos lo que tú quieras.
0: Bueno, Huanca, me llega desde de aquel lado del charco que me dicen que José José ha fallecido, el cantante.
1: José José, un cantante mexicano que en los 55 años de carrera musical, en su interpretación y su estilo, influyeron sobre numerosos artistas del ámbito mundial. Antonio.
0: Sí, a este hombre le decían el príncipe de las baladas, porque era uno de los cantautores baladistas.
1: Cantante y actor mexicano. Vamos a recordarlo aquí en Rebote FM con esta canción.
0: Uno de sus éxitos.
1: Gavilán o Paloma.
0: Que Dios lo tenga en su santa gloria.

0: Nacido en una familia de músicos, comenzó su carrera tocando la guitarra y cantando serenatas durante su juventud. Ahí estaba José José Antonio,
1: el príncipe de la canción romántica.
0: Y vamos a continuar con más música aquí en las mañanas del domingo.
1: Ahora te dejo con este de Mark Ronson.

0: Sonando ahí, Bruno Mars, Antonio.
1: Sí, ahí estaba Bruno Mars con Mark Ronson, en compañía de Bruno Mars, Austin Pong. Así que seguimos con buena música aquí, Juanca. Y a continuación, ¿qué tenemos?
0: Pues tenemos a esta gente. Ellos son Jenny and Messy Cats. Y ellos son conocidos anteriormente como
1: Los Pachucos y las Princesas. Son una banda de origen multicultural integrada
0: por la inglesa Jenny Van como trompetista, el español David González Bernardos en las percusiones y los mexicanos Pantera Mexical como guitarrista e Hincho con el contrabajo.
1: Se consideran independientes por no tener contrato con ninguna
0: compañía discográfica. Ahí están Jenny and the Mexicats.
1: Ahí te dejo con ese grupo.

0: Bueno, ahí estaba esa banda.
1: La banda Jenny and the Magic Cats, y con esta canción, Bailando con las Farolas.
0: Buen ritmo, ¿eh? Tienen buena alegría y menos mal que son independientes, ¿no?
1: Así es, ellos son independientes y esa música que combina el mexicano, el español, bueno, ahí está.
0: Sí, sí,
1: un ritmo
0: muy, muy, muy riquito y muy para estar aquí esta mañana del domingo aquí.
1: 25 minutos pasan de las 11 de la mañana y aquí estamos el Antonio, el Pana y JC, continuando aquí en Rebote FM.
0: El dúo dinámico, como siempre.
1: ¿Qué nos vas a poner ahora, Antonio?
0: Bueno, ahora te dejo con Fernando Borrego, no es conocido con ese nombre. Fernando Borrego Linares.
1: El Brujito, provincia de Artemisa, 5 de junio de 1955 en La Habana. El 26 de noviembre murió en 2002.
0: Conocido artísticamente como
1: Polo Montañez.
0: Sí, fue un cantautor cubano.
1: Cubano. Ahí está.
0: Bueno, te dejamos con este tema de él para recordarlo aquí, uno de los inmortales, en Rebote FM 107.7 y las mañanas del domingo. Vamos para esa y recordando aquí a Polo Montañez.
1: Ahí está.

0: Polo Montañés, un montón de estrellas. Vamos a continuar con más música aquí en Rebote FM, Antonio, de la mano de
1: León Benavente.
0: Este hombre, vamos a ver. León Benavente es un grupo español formado por experimentados músicos de diferentes lugares de la geografía española.
1: Su música rock tiene melodías pegadizas y ciertos oscuros toques.
0: Sí, ochenteros. Sus letras son ácidas y muchas de ellas reflejan la dificultad realidad española en los últimos tiempos.
1: El nombre del grupo sabe de dónde proviene, ¿no, Juanca?
0: Sí, proviene de un tramo de carretera entre León y Benavente, que hay yendo del norte hacia el sur de España. Bastante transitado por los cuatro músicos.
1: Los miembros de León Benavente tienen experiencia tocando en otros grupos, ¿no?
0: Eso es, Abraham Boba, Eduardo Baos, Luis Rodríguez tocan habitualmente en la banda de Nacho Vegas. Y ahora va a sonar Amo,
1: de León Benavente, aquí en Rebote FM 107.7, con la mejor variedad musical en las mañanas del domingo.

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1: Ahí estaba la música del León Benavente sonando aquí en Rebote FM. Y seguimos con más música aquí en la 107.7.

Action. Estás escuchando Rebote FM 107.7 y las mañanas del domingo. Bueno, y seguimos con más música y este de parte ahora de Pereza con ese tema, Princesa.

Ahí estaba la música de Pereza, aquí en Rebote FM. Y seguimos con un tema ahora de Coque Maya. Como este, un lazo rojo y un agujero. Y lo puedes escuchar aquí en Rebote FM en la mañana del domingo con Antonio Arias, el propio pana.

sonando la música de Coque Maya, un lazo rojo, un agujero. De su nuevo álbum recién estrenado. Este es el más moderno concepto en radiodifusión digital. Somos Rebote FM 107.7, nostálgica y seductora. 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Somos tu radio. Ya sabes que puedes whatsappear a través del 673-832-630 y manda tu mensaje de voz o tu canción favorita, que el pana te la pone de una. Así que vamos con una tanda de saludos aquí. Saludos especialmente para Olga, Antonio y el super barman, como es Joseba, donde la música es exquisita y deliciosamente musical. También un saludo muy especial para Pilar Franco y también para Lorena y Javi, que están siempre ahí en sintonía, como también Ana García, la única que apoya al pana, porque está siempre ahí en sintonía. Gracias a todos y seguimos con más música aquí. Y esto para recordar a los Calis en Rebote FM.

0: La música de los Calis, más chutes no. Sonando aquí en Rebote FM, la 107.7, las mañanas del domingo. Ya sabes que estamos aquí haciéndote compañía y que somos tu radio. Y tenemos radio sin etiquetas. Ya lo sabes, Antonio.
1: Pues sí, ya sabes que estamos aquí en las mañanas del domingo, un programa muy especial que siempre lo puedes escuchar aquí a través de la 107.7. Y no te pierdas siempre aquí con la grata compañía de JC para hacer más dinámico el programa.
0: Así es, aquí estamos. ¿Y qué nos vas a deleitar ahora, Antonio? ¿Qué nos vas a poner?
1: Pues tenemos a Pedro Capo, Alicia Kay con Farruko. Y ese tema que dice...
0: Pues que suene la música. Ahí está, sonando en la 107.7.
1: Con esa calma que te cantan esta canción.

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1: Georgie Noriega.
0: Ahí está, Georgie Noriega.
2: 808. Farruco, Farruquito.
0: Farruco.
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2: Oye, qué bueno el reggaetoncito, ¿eh?
0: Ahí se lo vamos a dedicar a nuestra compañera Olga, que ayer estuvo celebrando los quintos, ¿eh? Y pasándolo bien, con buena música.
2: Y disfrutando de la buena noche que había ayer, ¿eh?
0: Así es.
2: Qué calorcito, qué alegría, qué sabor.
0: Ya vamos a entrar en octubre y fíjate, qué noches, qué días. Qué...
2: Pues yo creo que hasta el 31 de octubre, el Día de la Bruja, llegará el calor, ¿eh? Voy a salir volando. Así que ya sabéis. Bueno, ahí te dejo con este tema musical.
0: Ellos son... Free Power, Live to Bot. Ese es el álbum y este Took Up, Took Up, Cup de este Radio Edit.
2: Tema musical especialmente donado por Ana García.

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1: Hola, ¿qué hay? Muy buenos días. Bienvenidos aquí a Entre Dos Aguas. Estamos en Rebote FM. Y bueno, vamos a empezar el programa. Uno más de los que, bueno, ya tenemos por ahí. Ya sabes que nos puedes escuchar los lunes y los viernes de 11 a 12 de la mañana aquí en Rebote FM, Entre Dos Aguas. Y empezamos con Aitana y otra vez estamos aquí.

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12. Hasta las 12, sí que estamos aquí hasta las 12. Estamos juntos, tú, vosotros y yo.

0: Ahí está Andy Lucas.
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0: Y Abraham Mateo. Son de amor.

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1: Y seguimos aquí entre dos aguas. Seguimos con buena música. Ahora nos vamos con 21. La vida moderna.

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1: Ahí estaba 21. Seguimos aquí en Entre Dos Aguas con la buena música y seguimos. Vamos ahora con Soraya. Te quiero a ti. Una bachata.

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1: Y ahora, pues bueno, nos vamos con Sidecar. Si me ves aparecer, eso es bueno, si me ves aparecer. Bueno, esta canción, bueno, se la quiero dedicar a Olga.

Ahí estaba Sidecar. Seguimos con más música, con buena música. Ahora nos vamos con Sebastián Yatra. TV, televisión.

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1: Y seguimos aquí, Entre Dos Aguas. Ya sabes que estás escuchando Entre Dos Aguas. Nos vamos con Sergio Dalma y Cuídate. Esta canción va dedicada para Toñi de Arnedo y Tere de Calahorra, de quien ellas ya saben.

0: Vamos con Melendi. Plan para Yolanda.
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0: Pues esta canción va para Yolanda.

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1: Bueno, ya sabéis que es una radio sin etiquetas y que somos tu radio, eso por supuesto. Ya sabes que estamos también en streaming en www.rebotefm.com. Por cierto, un saludo para los que están escuchando por ahí, por streaming.
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1: Y nos vamos con Manuel Carrasco.

Y seguimos aquí en Rebote FM, seguimos con más música, ahora nos vamos con Manolo García. Con este tema, Laberinto de Sueños.

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1: Este es el contestador automático de Rebote FM. 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
0: 673-832-630.
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3: Ya lo sabes que nos puedes mandar tus mensajes tanto por escrito como en voz y hacer tus dedicatorias a quien quieras y los dejas ahí para el programa que quieras. Aquí tenemos a los rumberos.

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1: Bueno, ya está. Por ahí, bueno, pues se han ido los rumberos. Ahora nos vamos con Antonio Orozco. Y este tema, No hay más. Pues eso, ya no hay más, ya nos despedimos. Muy buenos días, gracias por haber estado aquí en el programa Entre Dos Aguas. Quien ha estado por aquí acompañándote ha sido Agustín. Chao, buenos días y hasta el próximo programa.

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Ahí está la música de Rosalía. Buenos días, bienvenidos a la hora de JC. Hemos querido comenzar la hora de JC, este nuevo programa, con esta canción. Una canción que comenta a lo largo, menciona distintas ciudades como Jerez, Roma, París, Los Ángeles, como si cada una representara algo que ha perdido o vivido intensamente. Bienvenidos a la hora de JC.

0: Así suena See the Walls de Charlie Puth, un tema que captura perfectamente ese momento en que el amor te descoloca por completo. Sigues en la sintonía de Rebote FM, la 107.7. Ya sabes que somos tu radio. Que nos puedes escuchar a través de nuestra sintonía y a través de nuestra página web www.rebotefm.com. También puedes escucharnos a través de la aplicación de tu teléfono de Rebote FM. Si tienes alguna canción para dedicar, también te proporcionamos el teléfono 673-83-2630. Manda tu mensaje de voz y pide tu canción favorita. Cuando pasan 23 minutos de la hora de JC, seguimos con la música de Mikel Izal.
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Ahí está, Dani Fernández, me has invitado a bailar. Seguimos contigo, seguimos en la 107.7. Ya sabes que somos tu radio. Y lo que suena a continuación es la música de esta gente, Siloé. Todos los besos. Una canción sobre recordar un amor pasado sin rabia, solo con esa mezcla de cariño y melancolía que deja lo importante.

desde Valencia, Lisa Simpson. Soy una pum, mencionando una canción de Aerolíneas Federales. Sigues en la sintonía de Rebote FM, una de las mejores emisoras de tu contorno. Seguimos con la música de los ingleses Blur, Girls and Boys.

Ahí está, la música de estos hombres, los ingleses Blur, Girls and Boys. Y vamos a continuar contigo con más música. Música de un hombre que se llama Carlos Vives. Y esta canción, Te Dedico, una canción que se dedica a su mujer.

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7: 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Agárrense, que ya viene Juan Carlos con su programa La Hora de JC.

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1: Y arrancamos éxitos de ayer, bienvenido. ¿Te gusta la música? ¿Te gustan los recuerdos? ¿Estás de enhorabuena? Éxitos de ayer en esta emisora de radio, siempre con 60 minutos de buenos recuerdos. Soy J.M. Rudilla. Arrancamos girando la ruleta a ver qué nos encontramos. Éxitos del pop español de la década de los años 60.
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del año 1960 del señor José Guardiola, 16 toneladas. La letra describe la dura vida de un trabajador en las minas, un tema de lucha y sacrificio que resonó profundamente con el público de la época. La interpretación de Guardiola se destacó por su poderosa voz y emotividad. Año 1964, Tú serás mi baby, Les Surf.

0: era un grupo femenino pop originario de Francia y en este año, en el 1964, lanzaron ese tema pegajoso con buenos recuerdos. Logró conquistar sobre todo un amplio público con este Tú serás mi baby. ¿Y qué de historias podemos encontrar dentro de la música? En este caso nos hemos quedado con este Turista 1.999.000. Cristina, los Stop.
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En el año 1943, conocida como Cristina, y es una cantante musical de pop. Junto con sus amigos formó el grupo Donald Duck para tocar en fiestas y con el que posteriormente se presentó a un concurso radiofónico, y en el año 1966 grabó su primer disco. El grupo pasó a llamarse Los Stop. Con ese nombre obtuvieron varios éxitos como este, El Turista 1999. Qué buenos recuerdos. Ahí estaba con nosotros Cristina y Los Stop. Éxitos de los años 80 internacionales.

Nos hemos quedado en el año 1983. Robin Gibb tuvo mucho éxito con esta balada pop como era Juliet, como parte de su álbum How Old Are You, un tema del ex miembro de los Bee Gees que combina su distintiva voz melódica con una producción sofisticada para la época. 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Y ahora, sigue disfrutando de nuestro programa. Nos gusta el recuerdo, nos quedamos con el Eurodance de la década de los años 80 con Savas y con este Only You.

0: nos llegaba desde Italia Savage y este es uno de sus éxitos dentro de lo que es el Eurodisco de los 80 y esta vez se Only You. Pop español de los 80 y 90.
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Caperucita Feroz es uno de los grandes temas de la orquesta Mondragón, grabado en el año 1980. Un estilo único que fusiona rock, pop y una teatralidad marcada. Y esta banda crea una irreverente versión de este clásico cuento como es de Caperucita y el Lobo. Ahí está la pared que separa tu mundo y el mío, el tema original era de Bambino y esa es la versión de Amparanoia, La Pared.

Año 1999 fusionó los estilos y desde luego arrasó con esta versión en Paranoia con este La Pared. Grandes éxitos del soul de los 50 y 60. Oh.

Eso es un clásico de la formación de Platters, año 1955, una balada romántica con su estilo suave y melodioso, se convirtió en uno de los mayores éxitos del grupo vocal estadounidense. Y hacemos una parada. Volvemos en 5 minutos con más recuerdos, más canciones, más éxitos de ayer en esta emisora. Y lo que viene a continuación fue un éxito incluido dentro de la banda sonora original de la película Ghost, melodía desencadenada en Chain Melody, Witch's Brother. Whoa.

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1: Estamos de vuelta. Nos encanta la música, los recuerdos y está sumando más gente poco a poco y en cada momento, en éxitos de ayer. Giramos la ruleta a ver qué nos encontramos. Éxitos del pop español de los 80.

Nos gusta este A Tontas y a Locas de Seguridad Social, incluido dentro de su álbum El Mundo al Revés, un estilo de pop rock con un estribillo pegajoso y bastante divertido para estos chicos que nos llegaban desde Valencia. Y súbitamente, fíjate que grité una noche, año 1985. Antonio Vega y compañía, Nacha Pop. Anda.

0: Es un sonido característico pop rock y letras melancólicas, con una canción que captura el sentimiento de desesperación y deseos. Una pieza clave en la transición de la música española de la década de los años 80. Y estaba Nacha Pop con nosotros. Cuenta la leyenda que esta canción habla acerca de una máquina recreativa. ¿Será verdad o no? Lo sabremos. Reina del Caribe, Danza Invisible.
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Esta es una de las canciones más emblemáticas de Danza Invisible, lanzada en el 85 con un ritmo contagioso tropical y letras cargadas de energía, que se consolidó como un himno del pop y de la música latina de la década de los años 80. Dance de la década de los años 90-2000.

Año 1994, Fun Factory apareció con este Celebration dentro de su trabajo Fantastic, con un ritmo contagioso y pegajoso y una mezcla de beats electrónico que nos hizo bailar a altas horas de la noche. 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Y ahora, sigue disfrutando de nuestro programa. Me gusta el estilo de la formación IO. Recordamos este At The End, año 2003.

De ellos recordamos sobre todo el sencillo Rapture, este At The End de la formación IO de hace unos cuantos añitos, que desde luego nos hace bailar. Ahí estaba la voz de Nadia Lee y compañía. Más y más y más, año 1993, More and More and More, Captain Hollywood.

Pay More Dance, que se convirtió en un éxito internacional destacando por su energía, con este More and More de Captain Hollywood, que nos trae buenos recuerdos de la década de los años 90. Y finalizamos éxitos de ayer. Por mi parte, encantadísimo de haber estado contigo durante los últimos 60 minutos. Dentro de poco, mucho más y mejor. Soy JM Rodilla, te digo hasta luego con los chicos de 24/7 y este es Dave to the Music. Hasta la próxima, aquí, en Éxitos de Ayer, donde viven los recuerdos.

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12: Hola, hola, hola, hola. Pues hola, ¿qué tal, amigos? Aquí estamos en La Nacional. Nuevamente en nuestro viaje que compartimos durante los próximos minutos con mucho y buena música. Compañía musical, cómo no. Hoy con gente como Los Secretos. También tendremos a Revolver, a Viva Suecia, a Rulo y la Contrabanda. Tendremos a Luz Casal, Soledad Jiménez, La Caja de Pandora. Y así iremos viajando a través de los ritmos y los kilómetros. Como conductor de este autobús, en los mandos técnicos, ahí está el tío, el señor Palancas, Pep Palancas Garcés. Y este que te habla delante del micro, Pepe Carmona, como siempre, encantado y gustoso. Para las 175 emisoras por toda España. Y como no, también vía online a través de la red. ¡Bienvenidos!
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12: Pues si me quieres esta vez, continúa conmigo en este Mi Paraíso del álbum de Los Secretos.

0: desde el año 1978, contándonos historias. La formación Los Secretos, aquellos que eran los hermanos Urquijo. Enrique y Álvaro.
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casi como una ametralladora. La formación Desperados con este Póker y Bourbon.

0: Ahí está sonando Cuando Todo Va Bien, perteneciente a ese trabajo 21 gramos de Revolver.
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0: Un tren sale de Barcelona a las 9 de la mañana.
1: Sí.
0: Y otro sale de Madrid a las 10:15. ¿Cuánto tarda el gobierno en privatizar el trayecto?

La que fuera voz de aquel grupo, aquella formación Presuntos Implicados, Soledad Jiménez, cantándonos en directo este Tren Perdido.

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0: Ahí estamos recordando la caja de Pandora.
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2: Policía.
3: Policía.
1: Sí, ya lo veo. ¿Y qué?
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0: Buceando en nuestro archivo musical hemos encontrado esta curiosidad. La canción Nunca el tiempo es perdido en una versión de India Martínez. Versión de India, la de Manolo García, Nunca el tiempo es perdido.
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1: Oye, ¿sabes que tu cara se parece a la de uno que vale $2,000?
2: Sí, pero tú no te pareces al que los va a cobrar.

0: lo que está sonando ahora mismo, la formación Melón Diesel, con aquella Nuestra Historia. Oye, bienvenidos a la Nacional, bien hallado seas. Aquí estamos compartiendo contigo buena música, pop y rock en todas sus tendencias. Allá donde tú te encuentres, en tu lugar de ocio, en tu punto de negocio, en el coche, en el trabajo, donde quiera que estés, siempre escuchando esta música. La música que te acompaña.
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2: Esta es la guerra de todos. Es nuestra guerra. Somos combatientes. A pelear entonces. Con todas nuestras fuerzas y que nuestro Señor dé el triunfo a la justicia.

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2: Acá nada más, ¿sabes? 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

0: así con esta preciosa balada llegamos al final de nuestro recorrido, nuestro viaje. El amigo Tarque con este mar de whisky. Con él llegamos así al final de otra edición de La Nacional. Señor Palanca, sintonía de contraportada.
1: Hasta aquí hemos llegado.
0: Recuerda que aunque la señal se apaga por ahora, la música nunca se detiene. Y estaremos de vuelta con más sonidos y más historias, más rock and roll y música en todas sus tendencias. En la próxima edición. ¡Hasta la próxima! Sigue rock and rolleando. Buena música. Que nunca te falte la música. Los saludos del señor Palancas en los mandos técnicos y este que te habló, Pepe Carmona, que te emplaza para la próxima cita. ¡Hasta luego!
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0: Todo a punto para empezar la última edición del verano de Lo Mejor de la Semana. Bienvenidos de nuevo.
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0: En el programa de hoy tengo como uno de los protagonistas a Don Omar. Ha confirmado nueva gira en España para 2027. También te voy a hablar de Pitbull. Ha escrito su nombre en el libro de los récords Guinness. Y escucharemos a Álvaro de Luna, December 10, Claudia Arenas, Green Day, Kelly Clarkson, BTS y mucho más.
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0: Una de las últimas incorporaciones que ha llegado esta semana al cajón de novedades de Lo Mejor de la Semana es Gelato y Festa, el nuevo single de Begoña, la actriz de Berlín, Begoña Vargas. También es cantante y nos ha sorprendido tanto que la hemos colocado en el primer puesto del programa de hoy. Así arrancamos.

El reto es estar bailando los dos minutos que dura la nueva canción de Green Day. Parece fácil, pero espera a ver el ritmo que tiene I'm Never Gonna Read.

0: rock and roll de corte clásico y volviendo a la pura esencia para presentar la banda sonora de la nueva peli de los Green Day. I Never Gonna Rip adelanta los 23 temas que han metido en Minrods. La peli es una comedia juvenil de carretera inspirada en las propias experiencias de la banda durante sus primeros años. Se estrenará en los cines de Estados Unidos el 14 de agosto.
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0: Sé que tienes la agenda apretadita, pero ve haciendo hueco en tu calendario. Te acaba de salir una cita a la que no puedes faltar. Tienes tiempo de programarlo, es para 2027. Don Omar tiene 4 conciertos en España este verano, pero acaba de confirmar que vuelve a los escenarios europeos y hará también paradas en España en 2027. El puertorriqueño está preparando un gran espectáculo para repasar sus más de 20 años de carrera, el The Last King World Tour. Tiene 6 fechas para 2027, el 8 de julio en Bilbao, el 10 de julio en Valencia, el 11 de julio en Murcia, el 15 de julio en Madrid, el 16 en Málaga y el 18 de julio en Galicia. De momento no hay info para la venta de entradas, pero sí que hay una preventa en su web oficial. La intención de Carly Rae Jepsen con su nueva canción es muy clara. Quiere conmover a sus seguidores transformando su experiencia personal con la maternidad en una declaración de amor universal. Vas a descubrir a una Carly mucho más íntima, que incluso se ha permitido salir luciendo embarazo en el

0: El sexto álbum de Carly Rae Jepsen saldrá el 18 de septiembre. Se llamará Day and Night y este es el segundo single oficial que encontraremos en la parte diurna del disco, After All. Y te digo parte diurna porque el álbum va a tener 24 canciones, 12 de pop psicodélico para el día y 12 de dance pop para la noche. Será un disco doble.
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0: Fate acaba de llegar a España directamente desde Australia, donde su gira ha sido un éxito. Y precisamente en España ha hecho la presentación oficial de su nueva canción. Lo hizo durante su primer concierto en nuestro país de la gira Fate vs. Fercho Falcho Tour. Fue el 11 de julio en Santiago de Compostela. Los asistentes fueron los primeros en escuchar a Chon.

0: Asunde, que es el primer adelanto del Club de las 19 Flores, el nuevo EP de Fate que llegará a nosotros el 19 de agosto. El colombiano ha aprovechado la gira de 5 conciertos en España para presentarlo. Reggaetón del bueno que aún puedes escuchar y ver en directo. Tu última oportunidad, si quieres ver a Fate sobre el escenario, es en Murcia, el día 25.
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0: La banda danesa Lucas Graham captura de nuevo nuestra atención esta semana con su nuevo single. La canción que da título a su nuevo álbum, que saldrá a la venta el 14 de agosto y que va a tener 13 canciones. Esta es la que abre el disco, Good Time.

0: Lucas Graham tiene ya 4 álbumes y 2 EPs que avalan su trayectoria como uno de los mejores grupos de soul pop actuales. Y por lo que vamos escuchando con sus nuevos singles de adelanto del 5º álbum, están en forma. En Good Times exploran las tradiciones celtas y folclóricas que marcaron su infancia y que el líder de la banda, Lucas Forshammer, heredó de su padre, que era irlandés.
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0: Álvaro de Luna sigue manteniendo en secreto la fecha de publicación de su próximo disco. Nos tiene en ascuas. Dijo que Azulejos saldría a mitad de año, pero ya estamos a finales de julio y parece que la cosa se va a alargar hasta el otoño. Para este tiempo de espera ha lanzado un nuevo single, Llego tarde.

0: Llego tarde es el tercer adelanto del tercer álbum de Álvaro de Luna, el disco que tomará el relevo de Uno publicado en 2023. Un álbum que va a sonar a pop y rock con mucho romanticismo y con ese estilo que solo este sevillano sabe darle a sus canciones. Te recuerdo que está de gira. Su tour Dime Dónde Estás llegará el 31 de julio al Arenal Sound de Burriana, donde va a compartir escenario con Omar Montes, Neil Moliné y Leire Martínez, entre otros. El 7 de agosto pasará por el Starlight Marbella y el 22 de agosto le toca actuar en el Bahía Sound de Cádiz.
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0: Ellos mismos definen su estilo como Western Space Grunge, o sea, grunge espacial occidental. Son de Texas y responden al nombre de Dexter and the Moon Rocks. Ojito con esto, If You Call

Su canción Couch de 2021 se volvió viral en TikTok y el pasado mes de marzo dieron la sorpresa con Freaking Out, su anterior single que llegó a disco de oro y que le sirvió para meterse entre las 100 mejores canciones en Estados Unidos. Con su nuevo tema If You Call Talk, dan el salto definitivo al otro lado del Atlántico y empiezan a atraer las miradas y los oídos de toda Europa. Acuérdate de ellos, este es el sonido de Dexter and the Moon Rocks. Lo que entra en lo mejor de la semana es una versión del exitazo que en 2011 sacaron José de Rico y Henry Méndez, Rayos de Sol. Para el remix 2026 hacía falta meterle más madera. Se encargan de ello Chino y Nacho, Lucra y Juan.

0: Han pasado 11 años, pero esto sigue teniendo un rollito veraniego que no te lo acabas. Es el remix 2026 de Rayos de Sol, con letra actualizada y con la incorporación de Juan Magán, Luke Ray, Chino y Nacho. Los Rayos de Sol vuelven a brillar y esta vez trazan una línea de puntos que atraviesan el espacio-tiempo y unen España, Venezuela y Argentina.
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0: La última campaña publicitaria de los BTS había dejado al mundo expectante para saber que estaban tramando los reyes absolutos del K-pop. Finalmente, era una campaña para promocionar el nuevo single del álbum Arirang, una canción producida por Ryan Tedder de OneRepublic.

0: Los BTS compartieron escenario con Justin Bieber, Madonna y Shakira en el espectáculo de medio tiempo de la final del Mundial en Nueva York, demostrando que la música surcoreana ya no tiene fronteras. Y en parte, eso es culpa suya. Estos siete chicos que no paran de triunfar con su quinto álbum de estudio. El segundo single del álbum Marinang es Normal.
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0: Hace unos meses ya nos hicimos eco de esta noticia en lo mejor de la semana y hoy te puedo contar que Pitbull lo ha conseguido. La cosa empezó como una broma y parecía una locura, pero se ha metido oficialmente en el libro de los récords Guinness tras organizar la concentración más grande de personas utilizando calvas postizas del mundo. En el evento, que fue durante su concierto en el BST del Hyde Park de Londres, participaron miles de fans de Pitbull. Vendió 77.000 entradas. Todos iban con calva postiza, gafas de aviador, camisa blanca, corbata negra y barba postiza. Un homenaje de los fans al look de Pitbull en el vídeo de Back in Time de la película Men in Black 3.
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0: Su nombre ha sonado mucho últimamente porque es una de las finalistas que más ha destacado en Tu cara me suena 13. María Parrado finalmente ha quedado en segunda posición, pero ha aprovechado el tirón del programa para lanzar un nuevo single, Vida de turista.

Ritmo de Bossa Nova que viene desde Chiclana de la Frontera para proponerte alargar el verano para siempre y dedicarte ya no a la vida contemplativa, que también está bien, sino a algo mejor, la vida de turista. Esa en la que te olvidas del reloj, te alimentas a base de helados y en la que cualquier momento es bueno para una fiesta improvisada con los amigos. Se cuela en lo mejor de la semana un talento que llega desde Australia, Oliver Cronin. Su nuevo EP, Lost on the Way to Paradise, ya ha llegado, salió el 17 de julio. En él hay cosas como 7.500 millas.

0: Como curiosidad, te voy a decir que estuvimos a punto de perdernos canciones como esta de Oliver Cronin. Su plan de vida original era fichar con la Selección Nacional de Cricket de Australia, pero al final, y a pesar que es muy bueno en el juego, pudo más la música. Otra de sus grandes aficiones que también se le da muy bien. Te lo acaba de demostrar con esta 7.500 millas, el inicio de su nuevo viaje musical.
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0: Kelly Clarkson ha estado los últimos tiempos metida de lleno y dedicando todos sus esfuerzos a presentar su programa The Kelly Clarkson Show en la tele americana. Ya tocaba que volviera al estudio a hacer nueva música. Nueva música que ya tengo lista para ti. Déjate llevar. Deja que el ritmo de I Be Lying

0: Entre sus muchos logros está el de ser la ganadora de la primera edición de American Idol en Estados Unidos en el año 2002. Eso fue solo el inicio de una carrera que ya ha dejado 10 álbumes publicados. El número 11 está en camino. De momento ya ha desvelado el primer single, I'd Be Lying, la primera canción nueva de Kelly Clarkson en más de un año.
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0: La alicantina Claudia Arenas ya nos demostró durante su paso por Operación Triunfo 2025 que entre sus muchos talentos está la composición. 8 meses después, la finalista del programa ya empieza a dar pasos desvinculada de la academia y ha compuesto su primera canción oficial, Como un imán. Oh, yeah.

Claudia Arenas habrá que seguirla muy de cerca. Después de salir de la Academia de OT, arranca de manera oficial su carrera con su primer single, Como un imán. Es el primer peldaño de muchos que subirá para construir una propuesta que quiere que sea única, como ella.

La boy band británica December 10 está de celebración. Han cumplido 7 meses y ya han puesto su primer EP On Your Side en las tiendas. Lo celebran lanzando As Against the Wall, su tercer single que incorpora un sample de I Just Died in Your Arms de Cutting Crew.

0: Dances Against the Wall.
1: December 10 son el último invento creado por Simon Cowell. Estos siete chicos han salido de su programa de Netflix, The Next Act, y han ido de la nada al estrellato. Presentan Us Against the Wall justo cuando acaban de finalizar su primera gira por Europa, que ha sido un éxito. Acumulan ya casi 4 millones de seguidores en las redes.
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1: Los asiduos a los festivales ya conocen esta canción. Desde 2024 suena en los sets de Third Party. Incluso hizo levantar las manos a todos los asistentes en el Tomorrowland de 2024.
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1: Ha tardado 2 años en salir oficialmente, pero ya está aquí. Justo a tiempo para cerrar la última edición del verano de Lo Mejor de la Semana. David Guetta, Third Party y John Martin. Con Human me despido de ti hasta septiembre. Que pases un muy buen verano.

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3: Hola, ¿qué tal?

Hola, ¿qué tal estáis? Aquí comienza otro programa de Toca los Palos. Ya lo sabes, 60 minutos que van a ser un encuentro con músicas de grupos y artistas no muy conocidos comercialmente y también con un par de apartados para el recuerdo. Un tema, un audio perteneciente a una escena de una película actual o contemporánea y también un tema, una canción del recuerdo, una cosita vintage. Recibe un saludo de Javier Muro, quien va a estar contigo aquí acompañándote, y vamos a comenzar porque el tiempo apremia. Y lo vamos a hacer de la mano de un grupo llamado Morlaes, que ha lanzado este maldito eco, lo último, lo más reciente, y suena así de bien. Así que ya dispuestos para disfrutar de estas buenas músicas. ¡Arrancamos!

Morley ha lanzado en estos días su primer disco largo y se llama Hacerlo Mal. El tema que estás acabando de escuchar, Maldito Eco, y es uno de los temas que están incluidos en ese álbum de estudio. Una de esas canciones que se queda con el oyente desde la primera escucha. Con un riff enérgico, una letra que juega en la frontera entre el deseo y el fracaso. La acción de este artista sevillano ofrece una dosis de indie rock con influencias anglosajonas, pero con un pulso emocional propio. Otros estilos, otras maneras. Mora Navarro es ahora.

Mora Navarro presenta su nuevo sencillo. Se llama Es Ahora. La canción se erige como un análisis del presente, un reflejo de la ansiedad y el ritmo frenético de la vida actual, donde los estímulos son instantáneos pero efímeros. Es Ahora se nutre de una rica paleta de referencias estéticas y sonoras, con una propuesta ecléctica y vanguardista. La artista argentina sigue la estela estilística de artistas como Lili Halem, Björk, Amadonna, Caroline Polanchek, entre otros. Es lo nuevo de Mérida, Olvidarte a mí.

Mérida nos presenta su nuevo tema, Olvidarte a mí, el sencillo que marca la guía hacia el estreno de su próximo EP, que llevará por título Flores de Mentira. Sonidos de la nueva ola mexicana de electrónica y house, sin dejar de lado su esencia. Una canción tan versátil que se puede escuchar en cualquier sitio o situación. Con un texto de desamor y reflexión sobre el conflicto interno entre el deseo de olvidar y el apego emocional que todavía

0: persiste mientras enfrenta la realidad de que esa relación pues ya no existe. 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
0: 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Hemos estado en Argentina, ahora hemos pasado por México y retomamos el territorio patrio para encontrarnos con Jimena Amarillo, quien nos presenta este tema, Otra Cara.

Jimena Amarillo presenta otra cara y lo hace con la nueva colaboración de Oineta. Ambas artistas destacan por su estilo directo y sin filtros, cada una con su identidad propia dentro de la escena musical actual. Este encuentro fusiona sus respectivas formas de expresión en una canción que mezcla géneros y mantiene la esencia de ambas, transmitiéndonos la energía que existe entre las dos y que se refleja durante toda la pieza. Otra cara es el tercer adelanto de su próximo álbum de estudio que Jimena Amarillo publicará en esta primavera.

Muñecas son una banda, unos cronistas del desencanto generacional, exponente del nuevo rock argentino, reconocible por sus melodías adictivas y esas letras que destilan melancolía, humor e ironía, acompañadas de un sonido vibrante, potente y apasionado, y al mismo tiempo atemporal. Nostálgica y contemporánea, el tema de Principiantes apela a emociones profundas con una narrativa íntima y visual. Sus canciones conectan con quienes encuentran la belleza en la imperfección y en la introspección humana. Como claro ejemplo de lo que te hemos descrito, este tema Principiante, un sencillo adelanto de su próximo cuarto álbum de estudio, que se llamará Melancolía y otros vicios modernos, y que también verá la luz en los próximos meses de este año.

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1: Así de bien es como suena la música de Les Camisetes, esta formación asturiana de Cangas de Onís, quien musicaliza esta poesía, esta inmortal poesía de Gustavo Adolfo Bécquer, uno de los poetas románticos referentes de nuestra literatura en el siglo XVIII. A partir de esta rima, la rima 23, de asonantes y versos cortos y con un lenguaje sencillo y emotivo, la formación Les Camisetes crean esta delicada y sutil pieza acústica.
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1: 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El tema se llama Dopamina. Canca.

0: La artista chilena Cancamusa ha lanzado su nuevo sencillo llamado Dopamina, en el que también ha participado el chileno músico y compositor Jepe. Dopamina es una canción pop que logra envolverte en una atmósfera feliz y llena de amor, pues nos habla de esos amores intensos que nos causan emociones tan fuertes que nos transportan a un estado de euforia. La voz dulce de Cancamusa se entrelaza perfectamente con la de Jepe, creando una experiencia única, tanto sus voces como la letra de la canción, donde evocan sentimientos positivos.
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0: Dejamos a los chilenos y nos vamos con este castellano manchego. Él es Amatria y ahora cambia de estilos y de registros. Esto se llama Me gusta, me gusta.

Amatria, el proyecto musical de Johnny Antequera regresa con un sonido fresco y vibrante en su nuevo sencillo Me Gusta, Me Encanta. El artista manchego se sumerge en los ritmos latinos, explorando una faceta ya insinuada en trabajos anteriores, pero sin abandonar su característico sello pop. En esta pieza Me Gusta, Me Encanta, Amatria se atreve a revisitar su propio sonido, inyectándolo de unas dosis extra de sabor latino. El resultado es un tema que invita a la celebración y al optimismo. Amatria nos anima a centrarnos en el lado positivo y abrazar nuestras experiencias, en definitiva, a saborear cada instante. Seguimos con la línea tropical y nos vamos ahora hasta Colombia con Frente Cumbiero, Negro Gato.

0: Negro Gato, así es como se llama este tema del grupo colombiano Frente Cumbiero. Ellos son uno de los máximos precursores de la cumbia y la música de fusión latina. Ahora los de Bogotá se presentan con este nuevo tema, Negro Gato, donde el cuarteto sigue apostando por su sonido característico. Ritmos cíclicos con instrumentos de viento tocando notas pegajosas. Todo ello aderezado con magistrales ejecuciones rítmicas.
1: Orden general, suspendan el servicio de comidas en todos los vuelos que salgan de Los Ángeles. Diga a todo el personal que permanezca en sus puestos. Será una noche larga. Un poco de café, Johnny.
2: No, gracias.
1: Quiero las condiciones meteorológicas de todos los aeropuertos cercanos a las Rocosas. ¿Entendido? Dame la situación de cualquier lugar donde pueda aterrizar un avión. Stan, ve a la torre de control y tráeme el libro de pistas habilitadas. Terry, ordena que esté preparado el equipo de emergencia.
3: Jefe, la niebla se ha adueñado de todos los lugares al este de las Rocosas.
4: ¡Ay, Dios mío! ¡El piloto automático se está deshinchando!
1: Elaine, no se asuste. En el cinturón del piloto automático hay una boquilla. Es la válvula manual de inflación. Sáquela y sóplela.
5: ¿Qué demonios estará pasando ahí?
1: Elegí mal día para dejar de fumar. 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

Orlando Boy es una canción compuesta por el cantante Kiko Veneno, que se publicó en 1979, grabada por primera vez en el álbum de Camarón de la Isla titulado La Leyenda del Tiempo. Una rumba flamenca que ha sido versionada posteriormente por otros muchos artistas, como el propio Kiko Veneno, Gypsy Kings, Los Chunguitos, Camela, Manu Chao, Los Delincuentes, Chambao o Jorge Drexler, además de artistas latinos como Soledad Bravo, Caléxico o Radio Roots, entre otros. Pero sin duda la versión más singular y más rítmica es este tema que estás escuchando. Un tema que sirve para acompañar a esos fragmentos de audio que te hemos puesto en el día de hoy y que pertenecen a escenas del film Aterriza como puedas, una comedia absurda, una parodia de aviones y una película de culto también, dirigida por Abrams y los hermanos David y Jerry Zucker en 1980. En ella cuenta la historia sobre un vuelo comercial que sale de Los Ángeles con destino a Chicago. Entre el pasaje se encuentran una serie de curiosos personajes, entre ellos un expiloto de combate que en pleno vuelo se verá obligado a hacerse con el mando del avión, tras quedar los pilotos indispuestos por una comida en mal estado. Aterriza como puedas es una obra maestra de verdadero humor absurdo en estado puro, una comedia de principio a fin. Las escenas estaban protagonizadas principalmente por Lloyd Bridges y Leslie Nielsen. Ellos son León Benavente, tipo D.

0: tipo de su un clásico, una canción que estaba incluida en su segundo disco llamado 2 y publicado en 2016. Un tema que sigue siendo uno de los más celebrados en sus presentaciones en directo. Ellos, León Benavente, son un grupo compuesto por músicos sobradamente curtidos en mil y una batallas. Cuatro músicos con un bagaje musical ciertamente variado, heterodoxo estilísticamente. La relativa simplicidad de su melodía y ritmo en tipo D sirve para enumerar una serie interminable de sentimientos imprecisos de quiero seres que utiliza como recurso contagioso y lo repite hasta que se convierte en una especie de mantra.
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0: Dejamos este tema del 16 y vamos con temas de ahora. Es Niña por Acá, junto con Carlangas, Lo que yo te he querido.

El gallego Carlanga se suma a esta nueva vida de las canciones de Que adoren tus huesos, el segundo álbum de la formación madrileño-alicantina Niña Polaca. La formación nos presenta una revisión de este sencillo, donde, como te digo, ahora suman al lucense, quien aporta ese toque tan personal para una de las canciones que más han gustado del disco. La formación han querido llevar esta canción a un sonido como el rock blues americano de mediados del siglo XX. Juntos revisitan estilos de lo que ellos llaman pop de instituto, una especie de acercamiento y homenaje a bandas como The Ronettes o más contemporáneas como Shannon and the Clams. Cambiando de estilos, nos vamos con María Rodés, Lo que me pasa.

0: María Rodés continúa demostrando su gran versatilidad para cantar en diferentes estilos y sonoridades. Si anteriormente se movía entre ritmos tropicales como la bachata, ahora lo hace navegando entre aires flamencos. Con este tema, Lo que me pasa, es el tercer adelanto de su nuevo álbum de estudio y con una colaboración del cantaor Albert Casés, con su voz flamenca cargada de pasión, donde agrega una nueva dimensión a este tema. Una canción que profundiza en el dolor de una ruptura a través de una letra conmovedora, pero a su vez curiosamente impregnada de una alegría irónica.
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Es la música del recuerdo, es la música de Módulos, un cuarteto madrileño que estuvo en activo desde 1969 hasta 1979, 10 años en que nos dejaron 5 álbumes de estudio. Ellos fueron un grupo pionero en rock progresivo, psicodelia y el rock sinfónico, de influencias como The Beatles y de la música estadounidense, especialmente de John Rascals y los psicodélicos Vanilla Fudge. Este tema, Solo Tú, es una publicación que fue lanzada en 1971 y que también fue incluido en su LP Variaciones, publicado en ese mismo año. Este es el tema del recuerdo. Volvemos otra vez al sonido actual de 2025 y nos vamos de la mano de ella. Es Alice Wonder. Ali, despierta.

0: Es uno de los últimos temas de Alice Wonder, Ali Despierta, que sirve para seguirnos acercando al disco largo que lanzará en los próximos meses. Alice juega en esta pieza con el pop electrónico, con el rock, con el trip-trop nostálgico de los 90 y con el rave hardcore para desembocar en este final acústico. Ali Despierta es un viaje interior con etapas en el cielo, en el infierno y también en el mundo real, que viene a ser una suerte de guía de liberación espiritual a través de la música y de los sentidos.
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0: ¿Quién va a cerrar la...
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11: A una nueva edición de Migramola. Tu programa favorito de música del recuerdo, ya sabes. Tienes una cita los jueves de 10 a 12 de la mañana y los sábados de 1 a 3 de la tarde. Vamos a comenzar con Bruno Lomas, Comprensión.
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Y seguimos con un grupo italiano, un trío más bien, que arrasó en España en los 80 y en los 90, Richie Poveri, Mi enamoro di te.

Los Brincos, que de la misma manera que ha habido artistas italianos que han triunfado en España, ellos también triunfaron en Italia. Y los que vienen ahora son Los Diablos y Los Payos juntos interpretando un éxito de Los Payos, María Isabel.

0: y así más fue.
1: Digo brasileño, pero casi todos lo sentimos como un español más, a Roberto Carlos, un cantante muy querido aquí en España. Vamos a continuar con unas habituales de nuestro programa de Migra Mola, Terronet, Be My Baby.

Inolvidable Rafaela, siempre nuestro recuerdo. Bueno, a ver, ya sabéis que no suelo dar datos porque los programas pues, se repiten de vez en cuando muy espaciosos en el tiempo, pero voy a hacer una excepción. 28 de julio, en nuestras fiestas de San Adrián, puro relajo. Y voy a poner dos canciones suyas, bueno, van enlazadas en una. Si escucháis este programa en noviembre, olvidéis lo del 28 de julio y estáis como que no lo habéis oído, y así podéis seguir dando datos, porque hay veces que me apetece dar datos y como se repiten los programas, pues bueno, a partir de ahora daré datos de fechas y demás, y cuando se repita el programa accidentalmente, vosotros hacéis como que no lo habéis oído. Vale, pues vamos con dos pedazos temas enlazados de colores y los ojos de mi morena.

Pues ahí han estado los chicos de Puro Relajo. Bueno, si hay una canción que es el emblema de este programa de Migramola, es la que viene a continuación: El baúl de los recuerdos de Karina.

Rocío Dúrcal, querida y admirada tanto aquí en España como allí en México, un fuerte abrazo también para los mexicanos, que seguro que tenemos algún oyente allí. Vamos a continuar, lo hacemos con Janet, la canción ¿Por qué te vas?

No, pues nosotros no nos vamos. Aún nos queda una hora aquí de Mi Gramola y vamos con Natalia Jiménez y Carlos Rivera. Nos traen un dueto muy bonito titulado El Destino.

Bueno, pues esperamos que no se pierda nada. Y si en la música hay una flor muy especial, es la flor de la canela. Nos la trae María Dolores Pradera.

Bueno, si te acabas de incorporar, estás en Migramola en Rebote FM en el 107.7. Yo soy Luis Jai y ahora viene Julieta Venegas con Limón y Sal.

Pedazo canción, Ojos de Gata, Los Secretos, Enrique Urquijo. Y vamos ahora con el que fue el rey del verano en España durante muchos años, Jordi Dan, Una Paloma Blanca.

Y vamos ahora con la artesana armenio, francesa, Sylvie Vartan, la plus belle pour aller danser, traducido, la reina del baile.

Bueno, y hasta aquí ha llegado esta edición de Mi Gramola. Como siempre, ha sido un verdadero placer poneros música. Espero que os haya gustado. Y nos vemos y nos oímos en la siguiente edición de Mi Gramola. Sed felices, cuidaros mucho. Os quiero, me despido con la canción de Julio Iglesias, titulada Quiero.

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Hola, ¿qué tal? Soy Rubén y esto es Rock on R. Hoy dedicamos el programa al Calagurri Rock, el certamen que se celebrará en el centro comercial de aquí al lado. Comenzamos con Mamá Ladilla. Naces, creces, te jodes y mueres.

0: les toca a los sevillanos Narco y su dios de madera.
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1: Y vamos con otra de porretas. Marihuana.

Y hasta aquí el Rock on R de hoy. Espero os haya gustado. Nos vemos los lunes a las 5 de la tarde y los jueves a las 6. Hoy terminamos con Coma. Aquí huele como que han fumado. Saludos y rock and roll.

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Un servidor, José Martínez, como bien has escuchado aquí en Simpatía por la Música, una semana más, una edición más de este tiempo de radio en el que compartimos y repasamos grandes éxitos del rock, el blues y el soul, y por supuesto también las últimas, las últimas publicaciones dentro de estos estilos, tanto en español como en inglés. Y bueno, pues en definitiva, música para sentir, música para disfrutar, como digo, durante estos 58 minutos. Como cada semana está todo preparado, como cada semana te recuerdo también que hay una página de Facebook y una cuenta de Instagram en la cual puedes seguir todo lo que te contamos en el programa. Esa cuenta y esa página es Simpatía por la Música, además de esa lista, playlist, que se llama dentro de Spotify, con algunos de los temas que suenan aquí en Simpatía por la Música. Vamos a comenzar y lo vamos a hacer con energía, lo vamos a hacer bien fuertes con nada más y nada menos que los mismísimos AC/DC, dentro de un álbum publicado en 1990 que lleva por nombre The Resource Age. Extraemos este tema que es el que abre el disco, es el que abre este estupendo trabajo de AC/DC, AC/DC. Esto es Thunderstruck. Con ellos, con esta fuerza, con esta guitarra y con este sonido, arranca Simpatía por la Música. Bienvenido, bienvenida.

Así, con esta energía, con esta fuerza, hemos comenzado hoy Simpatía por la Música con AC/DC Thunderstruck. Pues ahí quedaba esa última nota también que teníamos que escuchar, por supuesto. Vamos a seguir en los años 90, en esta ocasión en la mitad de la década, con a la canadiense Alanis Morissette. Esto fue uno de sus grandes éxitos, Ironic.

Este fue el cuarto sencillo, el cuarto single dentro de su tercer disco, Jagged Little Pill, de Alanis Morissette. Era el año 1995, justo en la mitad de la década de los 90. Vamos a continuar con más voces femeninas, en esta ocasión con Ann Wilson. Dentro del álbum First Blaze traemos este Creed.

Dan Wilson, que en ocasiones, bueno, pues se aparta un poquito de la formación Hair para sacar también sus discos en solitario y para hacerlo tan bien como este tema que acabamos de escuchar llamado Great y que se incluye en ese último trabajo que publicó, si no recuerdo mal, fue en 2022-2023, ese álbum llamado First Bliss. Bueno, vamos a continuar en esta ocasión, música cantada en español, música del recuerdo, nada más y nada menos que con Tequila. Una formación mitad española, mitad argentina, que en los años 80 pues también tuvo sus grandes canciones, claro que sí. Con Alejo Stivel, bueno, con toda la banda, vamos. Esto es Quiero Besarte.

La verdad es que marcaron un antes y un después en el rock and roll hecho en España. Llegaron Tequila con ese estilo, bueno, pues muy parecido a Rolling Stones, pero con su sello particular, por supuesto, con Alejo Stivel, Ariel Roth, bueno, como te decía antes, toda la banda. Y con canciones como este Quiero Besarte, que acaba de sonar en Simpatía por la Música. Tenemos más canciones, claro que sí, hay mucha más música. Y en esta ocasión nos vamos a ir algo más tranquilos, al año 1967. Ahí tenemos a una mujer llamada Etta James y un gran éxito como es este que escuchamos ya, que se llama Eat Rider Good Blind. Esto es una auténtica maravilla. Disfrútalo.

Ya te decía que es una auténtica maravilla, una auténtica gozada escuchar la voz de esta mujer de Etta James y con este tema que acaba de sonar Rachel Goldblum en Simpatía por la Música. Volvemos a las guitarras, volvemos ahora con, bueno, o seguimos mejor dicho con el blues, nada menos y nada menos que de Kristen Kinfish Ingram con su tema Believe the Blues.

manera de transmitir, qué manera de comunicar, qué manera de tocar la guitarra, de cantar y bueno, de interpretar temas como este Believe in the Blues de nada más y nada menos que Kristen Kingfish Ingram. Volvemos a la música hecha en España, volvemos a la música cantada en español, en esta ocasión con un nombre que gusta mucho en este programa. Hablo de Fito y Fitipaldis y de este tema cuyo nombre es Gar.

Ahí quedaba el sonido de Fito y Fitipaldis dentro de su álbum Huyendo conmigo de mí, este tema por nombre Garabatos, sonando en Simpatía por la Música. Recuerda, te lo recuerdo una vez más, hay una página de Facebook y una cuenta de Instagram donde puedes seguirnos con el mismo nombre, Simpatía por la Música, y una lista en Spotify, una playlist que lleva el mismo nombre también que el programa, y bueno, ahí puedes escuchar muchísimas de las canciones que suenan aquí en este tiempo de radio. Se llaman Grand Funk Railroad. Era el año 1973 cuando se publicaba, cuando se lanzaba este We Are an American Band. Somos una banda americana.

Lo dejaron muy claro que eran una banda americana ya por 1973, Grand Funk Railroad, con este We Are an American Band. Nos vamos hasta 2007, nos vamos a escuchar un tema que, bueno, concretamente en 2008 fue cuando se publicó este sencillo que vamos a escuchar ahora, de nada más y nada menos que Kid Rock. Bueno, una canción que pegó muchísimo, este All Summer Long, una canción que además tiene, bueno, pues su historia a la hora de componerla y de producirla. Escucharás varios elementos para que te sonaran.

Summerlone es el tema que se publicaba en marzo de 2008 de Kid Rock dentro de su séptimo álbum de estudio Rock and Roll Jesus. Y bueno, pues es un mashup, como se dice también, o una mezcla de éxitos como por ejemplo Night Moves de Bob Seger, Sweet Home Alabama de Lynyrd Skynyrd o el tema Werewolves of London de Warren Zevon. Y luego, por supuesto, bueno, pues ese teclado, esa guitarra, la voz de Kid Rock. En definitiva, una canción muy conseguida y que fue un auténtico éxito en muchos países, no solamente de Estados Unidos, sino también en Europa, incluyendo, por supuesto, bueno, incluyendo el Reino Unido, este All Summer Long. Vamos a continuar con el rock ahora de Deep Purple. Y quizás su canción más conocida, Smoke on the Water, es humo en el agua.

Todo un clásico del rock, ese riff, yo creo que reconocidísimo ya por todos, de Smoke on the Water de Deep Purple, sonando en simpatía por la música. Volvemos a la música hecha en español con una banda, bueno, sí, una banda a la que estamos acostumbrados a escuchar con el pop. Hablo de La Quinta Estación, pero hay que decir que dentro de su álbum Sin Frenos, que fue el cuarto de estudio que publicaron allá por 2009, bueno, la banda abrió el disco con un tema más rockero de lo habitual para ellos, y ese tema es este, que lleva por nombre Que te quería. Es una canción, como digo, más rockera de La Quinta Estación, dentro del álbum Sin Frenos.

Una lástima que esta formación finalizara y dejaran de publicar discos en el año 2010, pero bueno, dejaron grandes temas, algunos rockeros como este que acabamos de escuchar, Que te quería. La Quinta Estación, siempre con la voz de Natalia Jiménez. Y la voz que llega ahora, inconfundible, reconocidísima, nada más y nada menos que de Rod Stewart. Una de sus grandes canciones, Hot Legs.

Pues ahí estaba Rod Stewart con este Heartless. Y vamos a terminar con una canción que en el año 1997 a todos los que seguimos el blues y el rock, bueno, pues nos encantaba, nos alegraba y nos sorprendía un jovencísimo Johnny Lang con un álbum que lleva el mismo nombre que este tema. Hablo de la canción que se llama Lie to Me. Con este tema terminamos por hoy. Simpatía por la música. Recibe los saludos de José Martínez. Y nos encontramos en una próxima edición. Gracias por estar ahí. Hasta pronto.

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1: De nuevo con vosotros en Radioactivo DJ, semana número 30, programa 7454 del 20 al 26 de julio de 2026. En este Radio Show, en un instante, las noticias musicales radioactivas. También tendremos nuestro producto estrella, podemos decir entre comillas, es el Radioactivo DJ Evolution, esa sección donde te vamos repasando todos los estilos musicales. Hemos ya escuchado el krautrock industrial, avant-garde industrial, y ahora nos toca el EBM. También tendremos espacio, como no, para el Melody House and Techno en la sección Kenaikan. Positive Reaction con los mejores consejos, positividad al máximo. La Central Radioactiva con el sonido Trends. Tecnolandia con nuestro amigo Device Mallorca, que además esta semana hará doblete, ya que tendremos al final del programa una sesión de mezclas suyas. También tendremos las secciones en Reacción en Cadena, Emergencia Radioactiva, Radioactivo DJ Hazard, Me Gusta, Nuclear Bomb, Death Con One y hasta donde lleguemos en estos 120 minutos que ya han dado comienzo.
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6: Bienvenidos a las noticias musicales radioactivas. Como siempre, en primer lugar, recordaros las vías de contacto con este programa, que son a través del correo electrónico info@radioactivodj.com. Repito, info@radioactivodj.com. Y también nos puedes buscar en la web oficial del programa radioactivodj.com. AC Slater se unía al emergente BSI para presentar Get Wild, un lanzamiento que reforzaba el gran momento que venía atravesando el joven productor dentro del sello Nightbase. Tras varios temas destacados, BSI daba un paso más con esta colaboración, que rápidamente empezó a funcionar en sets alrededor del mundo. Llegó a convertirse en uno de esos tracks que conectan fácil con el público, y es que Get Wild destacaba por su carácter directo, su capacidad para enganchar desde la primera escucha, y lo que es más, ha consolidado a BSI como uno de los nombres a seguir dentro de la escena actual.

ponemos el foco en uno de los nombres clave de la electrónica, Cascade, que a lo largo de estos meses nos ha ido dejando varios lanzamientos muy destacados. Arrancaba el año con Be Soon Blurred, una canción que ya presentábamos en los más descargados con Antonio Belmonte y que, sinceramente, es de esos que se quedan para siempre. Luego llegaba Freedom, manteniendo esa línea emocional y elegante que tanto define su sonido. Y ahora recuperamos Meet Again, un lanzamiento que veía la luz unos meses después y que sigue esa misma esencia, combinando sensibilidad, melodía y ese toque tan característico de Cascade. Un artista que demuestra una vez más su capacidad para conectar con el público a lo largo del tiempo, manteniendo un sonido reconocible y siempre actual. Sleep.

desde Tel Aviv irrumpía Jato, un nuevo proyecto que llegaba con una propuesta diferente y con bastante personalidad desde el primer momento. Ahí se convertía en su carta de presentación, un tema que ya llevaba tiempo sonando en set de Aibo desde el verano anterior, ganándose poco a poco el favor del público. Un debut que no pasaba desapercibido y que dejaba claro que Jato venía con una idea muy definida, abriendo así el primer capítulo de su trayectoria dentro de la escena electrónica.

Desde las noticias radioactivas, Adam Asenjo y Grant Richard presentaban BBD, un tema que destacaba por su estilo directo y su enfoque claramente orientado al club. Con una producción sólida y sin artificios, el track apostaba por mantener el ritmo y la tensión de forma constante, funcionando muy bien en sesiones donde lo importante es no bajar la intensidad. Un lanzamiento que reforzaba la línea de ambos artistas dentro de la escena y que encajaba perfectamente en sets dinámicos y actuales.

Tenniz Koyu ha ido marcando este año con varios lanzamientos muy seguidos dentro de su nuevo proyecto Zeit, su propio sello enfocado a un sonido más actual y contundente. Arrancaba con Blacklight a principios de año, continuaba en marzo con Tunk y poco después volvía a la carga con Burning Red, el tema que vamos a escuchar a continuación. Un track que mantiene esa línea potente y directa que caracteriza a Koyu, demostrando que esta nueva etapa viene con una idea muy clara y una evolución bien definida dentro de su sonido.

Seguimos en las noticias musicales con Garrido, que presentaba un tema llamado Over and Over, donde apostaba por un sonido progresivo con una carga emocional bastante marcada. La canción gira en torno a esa sensación de repetir una y otra vez la misma historia, en este caso dentro del plano sentimental, algo que se refleja tanto en la atmósfera como en el desarrollo del propio track. Con una evolución constante y matices que recuerdan al trance más melódico, Garrido firma un tema que combina emoción y ritmo de forma muy natural.

Led Joel y Andrea Botez unían fuerzas en Paradise, un tema publicado en Isla Berlín que nacía directamente de la experiencia real de la pista y los festivales. Inspirado en esos momentos únicos entre sesiones interminables, conexión con la música y recuerdos de verano, el track es una especie de homenaje a todo lo que se vive dentro de un festival. Paradise juega con esa dualidad entre nostalgia y emoción, por lo que está por venir, reflejando ese punto donde la música electrónica se convierte en algo más que sonido, una especie. Experiencia.

Sandro Silva ha ido dejando varios lanzamientos a lo largo de estos meses. Arrancaba el año con fuerza. En marzo publicaba Truly Made It Deeply, en abril llegaba Pump It Up y dentro de esa misma línea de energía y sonido festivalero también aparecía Hyphen Light junto a Eva Simons. Y es precisamente con este último con el que nos quedamos, un tema que reúne todos los ingredientes que definen su estilo. Una producción muy cuidada, una vocal potente y ese tipo de melodía que entra a la primera. Hyphen Light combina perfectamente ese enfoque más accesible con la energía que funciona en directo, consolidando una nueva etapa para Sandro Silva, que además coincide con el lanzamiento de su EP New Light. Y por supuesto un momento personal muy especial tras convertirse en padre. Un track que resume muy bien por qué sigue siendo un hombre habitual en grandes escenarios.

Esta semana dejamos atrás el sonido experimental, las fábricas caóticas y las provocaciones artísticas del industrial vanguardista para entrar en un territorio mucho más disciplinado. Si el industrial parecía el sonido de una máquina averiada, el EBM suena como una máquina que acaba de pasar la ITV. Bienvenidos a la Electronic Body Music. O dicho de otra manera, música para bailar, pero con cara de estar revisando un informe de producción industrial. A principios de los 80, algunos artistas industriales comenzaron a simplificar la ecuación. Menos experimentación abstracta, menos collages sonoros imposibles y más ritmo. Mucho más ritmo. La idea era conservar la frialdad mecánica del industrial, pero convertirla en algo físico, directo y repetitivo. Música diseñada para mover el cuerpo antes que para desafiar la cordura del oyente. Aquí nace el EBM, Electronic Body Music, música electrónica corporal. Un nombre muy apropiado porque, en cuanto empieza a sonar, las piernas toman decisiones sin consultar al cerebro.

A diferencia del industrial más experimental, donde muchas veces parecía que el cantante estaba siendo perseguido por una radial y tres cintas magnetofónicas, el EBM incorporó voces mucho más comprensibles. Seguían siendo secas, monocordes y casi militares, pero por primera vez el mensaje podía entenderse. Las órdenes, consignas y frases cortas se convirtieron en parte fundamental del género. Probablemente uno de los mejores ejemplos de cómo convertir una consigna repetitiva en un himno irresistible para la pista de baile es este.

antes del techno y antes del house, cuando todavía no existían el techno de Detroit ni el house de Chicago tal y como lo conocemos hoy, el EBM ya estaba construyendo el puente entre la música industrial y la cultura de club. Su influencia fue enorme en toda Europa y especialmente en Bélgica, donde acabaría inspirando directamente el movimiento New Beat. Muchos de los ritmos mecánicos y secuencias repetitivas que hoy asociamos a la música electrónica de baile moderna comenzaron aquí.

Con el paso de los años, Alemania adoptó el EBM como uno de sus sonidos de referencia. Aparecieron grupos que endurecieron el estilo, aumentaron la agresividad y prepararon el terreno para futuras corrientes como el electroindustrial, el agrotech e incluso parte del industrial metal. El músculo electrónico seguía creciendo.

0: El EBM consiguió algo que parecía imposible: tomar la oscuridad y la estética industrial y transformarlas en música para bailar. Fue el primer gran paso hacia una electrónica más física, más contundente y más orientada al club. Sin él, sería difícil entender buena parte del techno, del new beat, del electroindustrial e incluso de muchas corrientes posteriores de la música electrónica europea. Y así terminamos nuestro viaje por una época en la que las máquinas aprendieron a bailar y nos obligaron a seguirlas. Nos despedimos con una de las obras maestras absolutas del género. Soy Carlos Villanueva y esto ha sido Radioactivo DJ Evolution. En el próximo programa seguiremos explorando la evolución de la música electrónica, porque la historia de estos sonidos no se escribió con guitarras, se escribió con cables, sintetizadores y alguna que otra máquina que probablemente todavía siga funcionando en algún sótano de Bélgica.
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Sonoro, una mínima parte de sonidos limpios, bajos contundentes y melodías introspectivas. Kenaikan, Melody House and Techno y Progressive House con melodías que definen el presente y futuro dentro del underground de la música electrónica.

No Rules de Notre Dame es de esas producciones que empezaron a sonar en set pequeños antes de llamar la atención de forma más amplia, algo bastante habitual en la escena electrónica actual. Muchos temas nacen primero en clubs antes de salir oficialmente. El proyecto ha construido su identidad justo en ese circuito más underground, donde las pistas hablan antes que los créditos. Un tema sin normas, como su propio nombre indica. Disfrútalo.

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7: Seguimos con más música en Radioactivo DJ, en este caso en la Central Radioactiva. Os recordamos que en la última parte del programa tendremos una sesión de mezclas con Device Mallorca. Llega ahora el potente remix de Glyn Allan y Dave Wright para Generator, el tema original de Parker & Glyn. Una combinación de energía, ritmo y sonidos electrónicos que promete mantener la pista al movimiento de principio a fin.

Desde Ulticona, el productor Guillermo Torres, bajo el nombre artístico de Límite 120 Project, nos presenta su nuevo sencillo Sane Again Tonight. Una canción llena de energía, melodías envolventes y emoción que combina la esencia del dance moderno con una atmósfera luminosa y vibrante. Sube el volumen y déjate llevar por el brillo de Sane Again Tonight.

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1: Pues como una semana más aquí en tu apartado Tecnolandia en Radioactivo DJ. Sabes que todas las semanas te presentamos un éxito de plena actualidad en cuanto a la música nacional e internacional se refiere. Esta semana nos vamos con un auténtico pelotazo.
2: En efecto, todo un pelotazo que nos trae Adam Beyer, uno de los nombres más influyentes de la escena tecno mundial. Nos presenta Lot Waiting, un tema hipnótico, elegante y cargado de intensidad diseñado para conectar cuerpo y mente a través de una producción impecable. Sube el volumen y déjate llevar por el sonido de Adam Beyer en Tecnolandia.

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Continuamos en Radioactivo DJ. Ahora subimos la intensidad con una de las artistas más impactantes de la escena electrónica actual. Llega Sara Landry con Hands Up, un tema contundente, oscuro y cargado de energía que refleja a la perfección su inconfundible sello sonoro. Manos arriba y disfruta de

llegamos al final del programa, al final de Radioactivo DJ. Y como siempre digo, si os habéis perdido algún fragmento, alguna parte, queréis volver otra vez a escuchar el programa, lo podéis hacer desde la web oficial, que es radioactivodj.com. Repito, radioactivodj.com. Ahí están todos los programas, miles de programas colgados con los que podéis escuchar cualquier semana que queráis. Nos vamos hasta la semana que viene, pero os dejamos en buena compañía con una sesión que nos la realiza nuestro compañero Device Mallorca, al que le mandamos un saludo. Con esta sesión os decimos hasta la semana que viene. No faltéis aquí en vuestro punto del dial, en vuestra emisora favorita online o desde donde nos estés escuchando. Volvemos el próximo programa con más música, más sonidos. Os dejo con la sesión.

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0: nadie se baja hasta llegar al destino final. Y además hoy con sonido fresquito, este que engancha. Con esto estupendo, let's go. Todo el mundo preparado, todo el mundo en sus puestos. Eso sí, espero que estéis todos bien, en perfecto estado de revista, en perfecto estado de salud, que siempre es lo más importante, si no básicamente la cosa no fluye. Y aquí estamos nosotros, como siempre, con las baterías a tope de power. Bienvenidos, bienvenidas, esto es, ya lo sabes, Hit Clubbing.
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0: Voltio habitual por sala de máquinas, los engranajes funcionando a la perfección. El personal no falla nunca, con lo cual se dan todos los ingredientes para que pasemos una edición de Hit Clubbing espectacular. Saludos de Frisco, como siempre, agradecido de corazón por la escucha. Espero que estéis con el pabellón auditivo bien, bien abierto, porque se viene una dosis de músico increíble. Sonido Excel con Paul Ricard. Shine On.

0: seguimos subiendo. Sube.
1: Efectivamente, esto sube, estés donde estés, poniendo ritmo en tu vida. Vete tú a saber desde dónde nos escuchas, de cualquier parte del planeta Tierra, o vete tú a saber desde dónde. Ponemos una marcha más en el programa. Atención, ladies and gentlemen. Esto es estreno, sonido incendiario en la pista de baile. Es el proyecto de Christian Curiel. Así de bien suena Nina. Pero que no se mueva absolutamente nadie, porque tiene un plus más, el del mix destructor de Mr. Paul Droid. Estreno Hit Clubbing. Escucha y disfruta.

simplemente dosis de energía para tu pabellón auditivo, de energía musical para tu pabellón auditivo a estas horas, estés donde estés sintonizando Hit Clubbing. Con el proyecto de Christian Curiel, con Nina y con el mix, con ese plus más, con el mix de Mr. Paul Droid. Venga, que viene, que viene.

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0: This week's classic.
1: Bueno, pues sin tregua. Década de los 90, anda que no. Por Ibiza estábamos y esto sonaba por todas partes. Obra maestra, Mr. Armin Van Buuren. Desde Hit Clubbing Classic. Llega, llega.

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2: ¿Cuántas veces he pinchado lo original de este Always There? Una auténtica pasada es el sonido de la diva Jocelyn Brown con Incógnito, pero este es el nuevo remix que nos ha enviado DJ Bert Vivans, que está muy, pero que muy guapo.

Yes, no para, ¿eh? El proyecto de Sofer que está intratable, marcándose revisiones de clásicos. El turno le toca a este I've had the time of my.

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